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Son las 5 y 57 minutos. 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A continuación, las gloriosas notas de nuestro himno nacional, letra de Vicente Salias y música de Juan José Landaeta, en el más alto sentimiento patriótico.

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0: 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Son las 6 y 4 minutos.
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Son las 6 y 13 minutos. 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

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Son las 6:23. 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

0: 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Son las 6:35.
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0: 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Son las 6:45.
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0: 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Son las 6 y 57 minutos.
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Son las 7 y 6 minutos. 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

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Son las 7 y 18 minutos. 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

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Son las 7 y 26 minutos. 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

0: 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Son las 7:36.
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0: 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Son las 7:47 minutos.
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todos y toda nuestra gente bella, nuestra gente de Libertador y donde llega nuestra señal de Más Network Carabobo 92.7 FM, y para aquellos que nos sintonizan en cualquier parte del mundo por la www.mascarabobo.com. Damos gracias primeramente a nuestro Señor por permitirnos una vez más estar acá en Más Network Carabobo 92.7 FM para llevar su programa, programa educativo, informativo y musical, donde se vive la pasión del campo en su radio, Agropecuaria al Día Libertador. Más Network Carabobo 92.7 FM se complace una vez más en llevar para ustedes este su programa, Agropecuaria al Día Libertador. En la gerencia nacional, Manolo Marval. En la gerencia regional, Jorge Padrón, el consentido, nuestro popular Jorgito, quien también nos está llevando hoy los controles. Está aquí en disposición allí llevando todo lo que tiene que ver para que llegue esta señal nítida y clara por la Más Network Carabobo 92.7 FM. Todos bajo la dirección general de Ricardo Figueira. Nuestras redes sociales, arroba Más Carabobo 92.7 FM, arroba Agropecuaria al Día Libertador. Nuestro número de contacto, el 0414-1927-927, para que interactúen con nosotros directo a la cabina. Nuestra página web, la www.mascarabobo.com, para que nos sintonicen en cualquier parte del mundo. Vamos a un segmento musical y luego venimos con más de Agropecuaria al Día Libertador.

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0: 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Son las 9 y 28 minutos.
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6: 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En Más Network Carabobo 92.7 FM son las 10:03.

Muy buenos días, sean todos bienvenidos a Voces de Portugal a través de Más Network Carabobo 92.7, mandando en toda Venezuela. Estamos muy contentos, llenos de alegría y de entusiasmo. Gracias a este trabajo excepcional que hace Manolo Marval en la producción nacional de nuestro circuito, de Jorge Luis Padrón en la producción regional. Habla para ustedes a Ricardo Figueira, 30063, productor nacional independiente, número 1717. 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Agarren allí su teléfono 0414-1-927-927. Dicho esto, vamos a continuar con más música. Sigan solicitando canciones al 0414-1-927-927. Están en sintonía de Voces de Portugal.

Y nosotros continuamos con más a través de Más Network Carabobo 92.7. 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Vamos a continuar con más de la buena música en Voces de Portugal.

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6: 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En Más Network Carabobo 92.7 FM, son las 11:00.

Ok, nosotros continuamos con más y estamos tomando café. 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

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Vamos a continuar con más de la buena música en Voces de Portugal. Recuerden, 0414-1-927-927. Estamos en Voces de Portugal.

de esta manera damos punto final al programa por la mañana de hoy. Estamos muy contentos de haber recibido tantas llamadas, tantos mensajes a través del WhatsApp. Verdaderamente nos nutre, nos llena de energía. Pero el tiempo atenta contra nosotros y tenemos que despedir. Ya viene la música venezolana, así que los invitamos para una nueva edición aquí en Más Network Carabobo. Así que no se la pierdan. Estuvimos laborando para todos ustedes Manolo Marval en la Gerencia Nacional de Producción, Jorge Luis Padrón en la producción regional. Habló para ustedes Ricardo Figueira, 30063, productor nacional independiente número 1717. 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Que tengan todos un feliz almuerzo y no se despeguen de Más Network Carabobo 92.7, porque estamos dando medio palo en toda Venezuela.

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1: ¡Atención, cariño!

0: Muy buenos días, pueblo de Tocuyito. Hoy estamos contentos y felices porque estamos celebrando el Día de la Madre. Y hoy tenemos nuestro programa especial de Enfocados acá en Más Network Carabobo 92.7 FM, el circuito que está mandando en toda Venezuela, papá. Y por supuesto, llegaremos a ustedes gracias a la Gerencia de Producción,
1: Manolo Marval.
0: Producción General,
1: Jorge Padrón.
0: Dirección General,
1: Ricardo Figueira.
0: Y quien los acompañará en esta hermosa mañana, tarde y posiblemente noche, el alienígena de la radio, Gilbert Peraza y
1: Verónica Oviedo.
0: Bueno, hoy estamos de fiesta, Verónica. Es maravilloso el Día de las Madres. Me fascina en verdad celebrar este día. Cuéntame, hoy en la mañana, ¿qué hiciste? Lo primero que hiciste al levantarte, ¿qué fue?
1: Mandarle un mensaje a mi mamá porque no estaba con ella el día de hoy.
0: Bueno, hoy día tenemos muchas formas de comunicarnos con nuestras mamás, así sea por WhatsApp, que si tú que estás allí en casita escuchándome, busca la manera de enviarle un mensaje, chicos, si no se lo has escrito. Jorge, cuéntame, ¿cómo estás tú, Vale? Que hoy nos está acompañando Jorge Padrón, el mangaka de la radio, el
1: comemango. Hola, Jorge.
2: Hola, mi gente de Más Network. ¿Cómo están todos?
0: Calidad, Vale, calidad, un aplauso.
1: Increíble.
0: Mira, Jorge, cuéntame.
2: Hoy estoy feliz porque vamos a celebrar a la madre.
0: Maravilloso. Mira, Jorge, una pregunta. Cuéntame, hoy en la mañana, aparte de saludar y darle un beso a tu mamá, ¿no te comiste un mango?
2: Varios. Hice una ensalada de mango con mango.
0: Nah, Guari, con salsa de mango me contaste en estos días que hiciste.
2: Es decir, una hiciste bocado con manga.
0: Imagínate, ¿y el hilacho no lo pusiste ahí?
2: No, esa era la salsa.
0: Sí, porque el hilacho se hilacha. Eso es como carne mechada, sí, es verdad. 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

0: del mostrador a mi amiga Nelly, que está desde temprano horneando los panes para llevarlos a la mesa de nuestras madres venezolanas. Y bueno, tenemos muy buena música hoy preparada, ¿no, Verónica?
1: Claro que sí, Gilbert.
0: ¿Qué nos traes, por ejemplo, en este primer segmento? ¿Con qué nos vamos ahorita en el espacio musical? Cuéntame, ¿con qué vamos a alegrar la mañana? Me imagino que algo criollito, algo llanero.
1: Vamos a estar escuchando unas llaneritas. También vamos a escuchar rancheras, claro que sí. También vamos a tener...
2: De todo, ahí. Es lo que consigamos en el pote, ahí. Si tiene un LP, tráigalo.
0: Bueno, entonces...
1: Vamos a estar...
0: Ajá, cuéntame, cuéntame.
1: Vamos a estar colocando ahorita una canción de Reinaldo Armas.
0: ¡Madre! ¡Madre! Ok, bueno, entonces nos vamos con este tema de Reinaldo Armas. ¡Madre! ¡Madre!

0: Ok, buenos días a todas las madres de Tocuyito. Qué alegría estar compartiendo con todos ustedes. Ah, qué bonito. Mira, Verónica, yo quiero que tú me eches un cuento, ¿vale? Quiero que me hables de dónde viene esta tradición del Día de la Madre.
1: Fíjate, Gilbert, en nuestro país...
2: Vamos a hacerlo bonito. Bonito, con amor.
0: Una música relajante. A ver, Verónica, cuéntame más sobre el Día de la Madre.
1: Fíjate, Gilbert, en nuestro país se celebra el Día de las Madres el segundo domingo de mayo, siendo esta una fecha fundamental para honrar el amor y el sacrificio de las madres. La celebración moderna se consolidó a principios del siglo XX. Fíjate tú desde cuándo está esto.
0: Oye, gracias, interesante.
1: Demasiado.

0: Demasiado interesante. Y esto fue gracias a Ana Jarvis en Estados Unidos y ya luego extendiéndose a gran parte de Latinoamérica.
1: ¡Qué belleza de historia! ¿Cómo inició este día? Mira, tú sabes de que hablando de mamás, no, hay una super mamá en el mundo. Y se trata, Jorge, se trata, Verónica, de Valentina Vasileiva. A esa mujer sí le gustó parir. Mira, ¿en serio? Escucha esto, una mujer rusa del siglo XVIII ostenta el récord Guinness de la mujer con más hijos y más partos de la historia entre 1725 y 1765. Tuvo 27 partos, dio a luz a 16 pares de gemelos, 7 trillizos y 4 cuatrillizos. Por un asombro, un total de 69 niños. Estos informes provienen del monasterio de Nichols, de documentos del gobierno ruso y hasta del Gentleman's Magazine de Inglaterra.
2: Mira, seguro que no era una chigüire.
1: Mira, yo, no, chigüire no, picure.
0: Dios
1: parió
0: mío.
1: Más que una picure. ¿Cuántos Dios hijos mío. Tendrías tú, Verónica? ¿Tendrías 68 hijos también? ¿69? ¿Cuántos
0: no,
1: tendrías?
0: No, cero. Yo me quedo con las mascotas.
1: Ah, no. Aunque sea uno. Aunque sea uno, vale.
0: Yo quiero seguir siendo la consentida de mi mamá.
1: Mira, poco se conoce sobre la vida personal de Valentina. Sin embargo, se sabe que su esposo, ese es el superhéroe de esta historia, ¿no? Fedor Vasilev, porque imagínate, mantener 69 muchachos, hay que echarle un camión.
0: Literalmente, también 27 fue padre, partos.
1: No, pero es que le gusta, no había televisión en esa época. Mira, aquí dice, también fue padre de otros 18 niños con una segunda esposa, elevando el total familiar a 87 niños. No, vale. Estos querían era...
2: Ese sí es el verdadero Robocop.
1: Estos querían de verdad, querían de verdad montar una cooperativa. ¿Sabes lo que son 87 niños? ¿Ah? Hoy la historia de Valentina Vasileva sigue apareciendo en los récords mundiales como el caso más extremo de natalidad documentada. Una madre que sin lugar a dudas fue única y extraordinaria. Bueno, imagínate, yo no me veo siendo mamá porque nada más un parto. O sea, un parto es, yo creo que la máxima expresión de amor que puede tener una mujer. Más allá de valga la redundancia, enamorarse de su pareja, de tener encuentros sentimentales, yo creo que traer un hijo al mundo es la máxima muestra de amor, ¿no? Y entonces un saludo a todas esas madres venezolanas que están por allí. No le vas a enviar un saludito a la tuya, yo le envío un abrazo grande a mi madre, Yadira Pineda. Te amo, mamá. A ver, y tú, cuéntame.
0: Estoy sorprendida con los 27 partos. ¿Qué te puedo decir, Gilbert? O sea, qué increíble. Y luego tener 18 más, es mío.
2: Sería el cuarto.
1: Bueno, yo lo único que sé es que
2: la litera debería ser como de 10.
1: Verónica hoy se va con un compromiso de aquí. Y ella se va con el compromiso de tener alrededor de 25, 26 muchachos.
0: No. Si mi mamá me dice que, por cierto, mamá, feliz día de las madres. Ah, mira, se acordó. Amo mucho. Me acordé de ti, mami. No. Si mi mamá, bien por maldad, me dice: tú eres muy obstinada, vas a tener como 5 muchachos de un solo trancazo. Yo, no, yo me quedo con las mascotas.
1: Bueno, en cualquier momentico veremos a esta niña cargando por ahí, por la Plaza de Tocuyito, 5 niños. Yo lo auguro, por no. supuesto que sí. Y hoy tenemos una invitada en nuestro programa Enfocados. Pero la tenemos de sorpresa. Nada más les voy a decir una cosita. Venimos al ritmo de, miren... La música se apodera de la cabina de Mass Network 92.7 con una reconocida artista. Y por supuesto queremos felicitar también, antes de que se nos vayan, por ahí tenemos un material preparado sobre eso, a todos los comunicadores en su día. Feliz día, muchachos que están conmigo en la cabina. Feliz día también para yo.
0: Feliz día para todos los comunicadores sociales.
1: Y bueno, Tarde de Rosas también está incluido en nuestro programa, pero eso es una sorpresa que más adelante le traeremos. O sea que sí, bueno... ¿Qué tenemos por ahí? ¿Qué música tenemos por allí? Verónica, cuéntame, que tú eres la chica de la music.
0: Vamos a estar escuchando Por Mil Puñados de Oro de
1: Antonio Aguilar.

0: Ok, moviendo el cuerpo ahí, por supuesto, con la buena música de Más Network 92.7 FM. Y estoy aprovechando la ocasión para darle la bienvenida a nuestra invitada del día de hoy, una madre talentosa que hoy nos va a acompañar con su música, dedicada a todas las madres. Y por supuesto, ella pertenece aquí a nuestra casa, Más Network 92.7, la profe Rosa Serlín.
1: Hola, hola, hermoso día, bendiciones a todas las madres en su día. Espero que reciban ante Dios todas las hermosuras que ustedes se merecen por ser como son, por sembrar el amor, la dulzura y tener siempre en primer lugar el amor a sus hijos y a todos los familiares que están con nosotros. Amén, amén, amén.
0: Amén. Amén. Ese es el deber ser. Ese es el deber ser, profe. Bueno, entonces estamos aquí muy contentos en esta mañana de tenerla acá con nosotros. Esperemos de que nuestro programa hoy llegue a todos los hogares de Tocuyito. Y bueno, profe, adivina qué, después que yo salga de aquí me voy a ir a comer un cachito en la mejor panadería. 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
0: Bueno, nos vamos entonces al espacio musical, porque aquí lo que va a abundar ahora es la música. ¿Qué tenemos por allí, Verónica? ¿Qué tienes preparado?
2: Vamos a estar escuchando Amor de Madre, de Aventura.
0: Bueno, nos vamos con Amor de Madre, de Aventura.

0: Acróstico, una emotiva balada de nuestra cantante colombiana Shakira, lanzada en 2023, dedicada por completo a sus hijos, Milán y Sasha, como mensaje de amor y sanación tras su separación. La canción, que incluye las voces de sus dos hijos, se centra en la resiliencia familiar, destacando el amor filial permite superar la tristeza y encontrar fortaleza en el perdón.
1: Oye, vale, qué bonita esa canción, Acróstico, de nuestra amiga Shakira, un poquito tóxica, pero bueno, le enviamos un saludo a nuestra cantante colombiana que ha revolucionado a la mujer. Sí.
2: Se la pasé en el mundial.
1: Bueno, pero si usted tiene alguna queja, algún comentario, eso es fácil. Hágalo al teléfono
0: 0414-1927-927.
1: Y en nuestras redes sociales
0: @máscarabobo92.7.
1: Y si no tienes redes sociales, si no tienes teléfono, no importa, busca una computadora y sintonízanos a través de la web
0: www.mascarabobo.com.
1: Bueno, entonces allí nos pueden conseguir, no hay excusa para no escuchar nuestro programa. Por allí activamos la mensajería de texto 0414-1927-927 y por supuesto vía streaming. Desde aquí le enviamos un saludo a Daniel Ballestero desde Colombia, también a Luis Pérez que se está conectando con nosotros, a Camilo que también está acá en sintonía. Saludos a todos ellos y por supuesto si usted quiere un saludo especial para su mamá en su día, es fácil, ya le dimos los números de teléfono 0414-1927-927. Bueno, profe, mira, tenemos buena música, pero yo quiero que hoy la profesora nos trajo un regalo y es que ella va a sonar totalmente en vivo acá en la cabina de Más Network 92.7 acompañada de su cuatrico, el cuatrico madrugador con esencia venezolana, porque no hay nada más hermoso que la música y nuestro país Venezuela. A ver, profe, cuéntame qué tema nos traes hoy en esta hermosa mañana.
3: Network 91.7, cada día nos une y ese es el propósito, que seamos un gran equipo, un engranaje hermoso, y hoy día de las madres pues se sella una unión bonita, porque el ser humano debe crecer, debe compartir, debe alimentar, debe nutrir, porque esos son sentimientos y la amistad es en primer lugar es un sentimiento fraternal, ¿cierto?
1: Por supuesto que sí, bueno, porque aquí en Más Network somos amigos de los amigos y por supuesto amigos de nuestros oyentes que siempre nos están acompañando ahí a través de la 92.7 FM. Y bueno, profe, hoy tenemos musiquita en vivo aquí en la cabina de parte tuya. Cuéntale, ¿de qué tema nos vas a cantar?
3: Soy aficionada al canto y tengo mis canciones de mi autoría. En este momento voy a interpretar El Éxito, una canción que es de mi autoría. Y se las voy a regalar a las madres, ¿ok?
0: Ok, profe, perfecto. ¿Y hace cuánto escribió ese tema?
3: Mira, esta canción la escribí en abril del año pasado. Fue una inspiración. Por lo general, cuando compongo es una musa. Amanezco con una musa o en la noche. Esta canción la compuse a la 1 de la mañana.
0: Ok.
3: Me acosté a las 12 de la noche, 11:30, y tenía esa musa aquí en la mente, ¿no? Y yo decía, no me puedo dormir porque si me duermo se me va a olvidar. Mañana es tarde, ¿cierto? Porque los músicos, por lo general, cuando componen, lo hacen en el momento de la inspiración. Si es de madrugada que se levantan, lo hacen. Es muchos los artistas que comentan y relatan en su vivencia, ¿no?
0: Okay.
3: De que esas son inspiraciones que llegan. Y cuando te llega, hay que aprovecharla. Porque si no, se van, ese momento se va. Esa es un testimonio de muchos artistas que así lo corroboran, ¿no? Y bueno, eso me sucedió. Eran las 12 de la noche y no me dormía. Yo tenía la musa en la mente. Yo dije, no, yo no me voy a acostar. Me levanté, agarré mi 4, papel y lápiz y dije, instálate a ya a diseñar, a ensamblar esta pieza. Y así fue. Hice la estrofa, primera estrofa, coro. Y la segunda estrofa dije, bueno, la termino mañana temprano, porque me dieron casi las 2 de la mañana ensamblando mi canción.
0: ¡Wow! Sí. ¡Qué miren, increíble! Es aprovechar la inspiración al mil.
1: Yo le voy a contar una, ¿cómo es que se llama? Una anécdota. Yo era militar, hace 7 años yo fui militar y se me ocurrió un poema. Mira, se me ocurrió un poema y ahorita que usted dice eso, profe, recordé de que no tenía dónde anotarlo, no tenía ni papel ni lápiz. Bueno, ¿qué hice? Agarré una piedra y por allá debe estar anotado en un punto de Campo Carabobo. Por allá anoté el poema, lo anoté en una piedra ahí, rasgué la... Claro, después lo pasé. Es un poema muy bonito. Aquí tenemos hoy también un poema. Por allá Jorge lo está preparando. Un poema que escribí para las madres en su día. Y bueno, recuerdo que yo coloqué eso en esa pared y ahí está ese poema todavía. Nada lo ha borrado. Y bueno, mejor sitio no encontré dónde escribir eso. ¿Pero a qué se refiere esto? Es que cuando la inspiración nace, cuando la inspiración sale de nuestra cabeza, cuando sale de nuestro corazón, nosotros automáticamente tenemos que buscar la forma de proyectarlo para que esto sea una idea maravillosa. Que si a todos esos creadores, bueno, les deseamos éxitos. Y sin más preámbulo, profe, quiero escuchar al ritmo del cuarto, del cuatro, y por supuesto, de parte de tu maravillosa voz, esa canción que tiene por nombre
3: El Éxito. Hablando de éxito.
1: Claro que sí, un éxito total.

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2: ¡Que viva nuestro folclor Venezuela! Por supuesto, y todas nuestras madres. El espíritu llanero se sintió acá en Más Network 92.7 FM y por supuesto traídos a ustedes gracias a esta maravillosa artista como lo es la profesora Rosa Serlín. Oye, profe, qué canción tan bonita, de verdad, me encantó, vale.
3: Qué increíble canción.
4: Tengo otra que acabo de crear en el mes de marzo.
2: Oye,
4: compuse otra pieza que se llama Estás Aquí.
2: Bueno, qué esa, pero la trajiste hoy, me imagino que en el playlist la trajiste preparada, ¿no? Para que nos las cantes en el siguiente segmento, porque ahorita vamos a nuestro espacio musical. 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Y bueno, Verónica, ¿con qué nos vamos y finalizamos el primer segmento de esta tarde?
3: Ahora estaremos escuchando Madrecita Santa de Aris Bigol.
2: Bueno, el tema.
5: Dame un jarabe.
2: Con más llano en Más Network 92.7 FM.

0: bien aquí, invadiendo el espacio de estos chicos talentosos. Aquí está Tarde de Rosas.
1: Nos invadieron en Enfocados.
0: Así es, pero con alegría.
1: Claro que sí.
0: Con amor, con unión.
1: Rodeados de las mejores vibras en este día de celebración por todas nuestras madres alrededor del mundo.
0: Y hoy los invadí con abrazos, con felicitaciones, con alegría, con sonrisa.
1: Pero más que nada con muy buena música, profe, porque ese tema que interpretó ahorita está increíble.
0: Qué hermosa la letra, ¿verdad?
1: Demasiado.
0: Y te cuento que la que acabo de componer recientemente, en el mes de marzo, es una pieza que fue al revés. Me levanté a primera hora, me desperté con la musa aquí en la mente y ni siquiera monté café.
1: Nuevamente la inspiración
0: sí,
1: al mil.
0: Sí, ni siquiera monté café. Simplemente me levanté corriendo, busqué el 4, lápiz y papel y listo. La canción la compuse en media hora. ¿Qué te parece?
1: Coro.
0: Coro, estrofas, dos estrofas y el coro.
1: Okay.
0: Esta canción tiene una inspiración y le di el privilegio a Dios, a ese Padre Celestial y a una persona hermosa a quien quiero, admiro y realmente es un gran ser humano. Esta canción fue dedicada a esa persona especial.
1: Qué increíble.
0: Y la canción se llama Estás Aquí.
1: Escuchemos Estás Aquí.

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0: Gracias, Dios, por este amor tan hermoso. 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Estás aquí.
1: La profe siente amor y Dios sabe que es así. Claro que sí, profe.
2: Qué hermosa canción.
1: Increíble interpretación. Ahora estaremos escuchando Mi Madre Campesina, de Luis Silva.

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0: Okay, bueno, seguimos conectados acá con la buena vibra de Máscara Bóbolo 22.7 FM, recordándoles de que nos pueden contactar a través del teléfono 0414-1927-927 en las redes sociales arroba Máscara Bóbolo 22.7 en Instagram, y también nos pueden escuchar a través de la web www.mascarabobo.com. Y bueno, seguimos la fiesta del Día de las Madres, y por acá también tenemos un día muy especial que estamos celebrando hoy. ¿A que sí? Bueno, Verónica, cuéntame, ¿de qué se trata?
1: Estamos celebrando nuestro día, el Día de los Comunicadores Sociales. Mejor dicho, el Día Mundial de los Medios de Comunicación. Se celebra globalmente el 10 de mayo. La expresión comunicación social trascendió el ámbito religioso y hoy se define globalmente como la prensa, la radio, la televisión y las plataformas digitales.
0: Ok, bueno, un saludo a todos los comunicadores sociales en su día, que tienen la maravillosa labor de traer información, mantener a la gente siempre conectada con la realidad del mundo. Entonces, bueno, un saludo para todos ellos. Y aquí tenemos a nuestra locutora y comunicadora estrella de acá de nuestra emisora, a la profesora Rosa Serlín, que hoy vino cuatro en mano y vino a compartir con nosotros de buena música. Bueno, entonces, profe, en su día, cuénteme cómo usted... ¿Cómo ve usted este día tan maravilloso para todos los comunicadores sociales del país?
2: Dentro de las circunstancias,
3: país que para todos es sumamente preocupante. Que tenemos carencias, sí. Muchas veces no tenemos la energía. Y de hecho mi programa el miércoles no pudo salir al aire en virtud de que se fue la energía. Y aún así estamos con alegría, con optimismo, con fe de que las cosas van a cambiar y van a funcionar. Este país es hermoso, ¿cierto?
1: Claro que sí, siempre con el mejor entusiasmo, porque eso es lo que define a los venezolanos, claro que sí.
0: Sí, vale, porque principalmente nuestras madres, bueno, hablando, aquí estoy acompañado de dos maravillosas mujeres, ambas representan lo que es el papel de madre. Una de ellas, porque la otra está muy jovencita, que es Verónica, que todavía no tiene muchachos, pero dentro de poco le auguramos unos 5 niños a Verónica. Te van a premiar en la maternidad, porque ella dijo que no quería tener hijos. Bueno, va a tener 5 muchachos. Ella va a ser la competencia de Valentina. ¿Ah? ¿Cuántos muchachos? 25, fue que dijimos, 25 muchachos por dos. La cuestión es que hoy la gente como que no se reproduce tanto así como antes, porque hoy tenemos TikTok, Facebook, y perdemos el tiempo en las redes sociales, y ya los padres no se entretienen como antes. Cada día es menos, ¿no? En el matrimonio como que cada día es menos, pero instamos a los padres a que se entretengan, sabroso. Y esos papás no se les olviden de darle el regalo a su mamita, ¿a que sí? Por supuesto, y no estoy hablando de mamá, no, mis señores, estoy hablando de esa mamacita que les acompaña a cuidar a esos maravillosos niños. Entonces, agárrala de la mano y tráigasela para la panadería y delicateces, la preciosa Esperanza, ¿ok? Tráigasela para acá para que comamos pizza, todos juntos como familia, y por supuesto en compañía de esa esposa, de esa madre, de esa amiga incondicional, papá, que tienes a tu lado. Y bueno, dale un abrazo y un saludo de parte de acá de la cabina de Más Nebo 92.7. Bueno, ¿y qué nos venimos por ahí? ¿Qué musiquita tenemos por allí, Verónica?
1: Vamos a estar escuchando... ya te voy a decir qué es lo que vamos a poner escuchar. Toc.
0: Bueno, profe, entonces tu canción me encantó. Fue maravilloso escucharte
1: esa,
0: aquí en
1: esa
0: vivo.
1: Canción está buenísima. El éxito me encantó. Vamos a estar colocando ahora Eres tú, mamá, de Carlos Rivero.
0: Carlos Rivero, bueno, Eres tú, mamá.

0: Ok. Ok, regresamos en esta fiesta para el Día de las Madres que Más Network 92.7 FM ha preparado. Y también queremos recordarles nuestros números de contacto: el 0414-1927-927. Y por supuesto, nuestras redes sociales:
1: arroba máscara bobo 92.7.
0: Y también puedes escucharnos en la web:
1: arroba www.mascarabobo.com.
0: Bueno, ya despidiendo de nuestro programa a nuestra querida invitada, porque se tiene que ir corriendo, porque por allí le tienen un regalo preparado. Entonces, bueno, profe, ya para cerrar con usted y despedir este hermoso programa del Día de las Madres, denos una de esas frases suyas que usted suelta en Tarde de Rosas reflexivas.
2: Bueno, Tarde de Rosas, el programa de la familia con la licenciada Rosa Virginia Serlín. Más vale ser modelo que 100 sermones. ¿Qué te parece ese eslogan?
1: Increíble.
2: Hay que sentar precedentes, ¿cierto?
1: Claro que sí.
2: No es decirlo, es hacerlo. Y cuando los hijos observan en sus padres que ellos hacen, actúan con honradez, con honestidad, y te dicen, hágalo porque yo lo hago, ¿qué sucede? Aprendes la lección y vas a ser el patrón de conducta de tus padres, definitivamente, ¿cierto, Vero?
1: Claro que sí, porque todo va en la crianza.
2: Definitivamente, definitivamente. Y Tarde de Rosas es un programa, es un abanico de temarios, de muchas variables que son necesarias fortalecer en la familia. Tengo muchas, pero muchas expectativas nuevas para salir al aire en mi programa, con el favor de Dios.
1: Que así sea.
2: Amén, amén, amén. Y nosotros como equipo siempre vamos a estar en la vanguardia de impactar. ¿Cierto, Vero?
1: Claro que sí, profe, porque es que tenemos que impactar, pero también tenemos que seguir hablando y reforzando esos valores a la nueva generación para que podamos tener un buen fruto de ella.
2: Hay que sembrar, Vero, hay que sembrar. Y en este tipo de estilo de vida, de juventudes, nosotros debemos trabajar y fortalecer ese modelo, ese patrón hermoso que se llama mi abuelita lo hacía, mi papá lo hacía, mi mamá lo hace. Y eso es lo que realmente tiene significado y es un símbolo de herencia, herencia. La mejor herencia de nuestros hijos, ¿cuál es? El haber tenido excelentes padres. Esa es la mejor herencia. ¿Cierto, Gilbert?
0: Por supuesto que sí, vale. Tener excelentes padres es lo que va a llevar a la reconstrucción absoluta de nuestra sociedad, porque nosotros somos los que moldeamos a nuestros niños. Recuerden que el niño de hoy en día será el que le dará el ejemplo al niño del mañana. Entonces tenemos que trabajar mucho en ellos, construirlos desde adentro, desde los valores, y por supuesto padre, madre, principalmente, no solamente la madre, también el papá, tenemos que dar el ejemplo. Nada de esas cosas contaminadas que se ven en la sociedad, nada del algoritmo de TikTok, no, tenemos que dar el ejemplo y hacer el cambio, porque las cosas pueden cambiar, todo puede mejorar y no se debe basar nada más a un sistema de cosas o un sistema social. No, el cambio está en la misma gente, el cambio está en ustedes.
2: Y por supuesto quiero agradecer a estos chicos, a los dos primeros, a Gilbert, que me hicieron esta grata invitación para un día tan especial como es el Día de las Madres. Y quiero dejarles este mensaje. No pongas en duda ni permitas que nadie te haga dudar del hermoso ser humano que eres y del gran corazón que posees. Así que gracias, gracias por esta invitación, gracias por tenerme presente. Y sí, me siento orgullosa y alegre de formar parte de este equipo hermoso, este equipo humano que se llama Max Network 92.7. Gracias.
1: Claro que sí, profe. Muchas gracias a usted por haber aceptado la invitación. Esperamos tenerla por acá nuevamente. Y bueno, mis queridos oyentes, para que se sigan instruyendo con la profe, pueden escuchar su programa todos los miércoles por acá por Max Network 92.7 FM.
0: ¡Me dio palo! Y bueno, seguimos con la fiesta. Mira, ¿sabes qué? Quiero hablar sobre algo. Las 10 cosas típicas y graciosas de mamá. ¿Ah? Esas cosas que...
1: ¿Cómo así, Gilbert?
0: Ya te voy a contar, mira. Por lo menos, en toda familia hay... Está la madre GPS. Tiene el superpoder de encontrar cualquier objeto que tú has buscado por horas, justo en el lugar donde ya miraste 3 veces. Su frase es:
2: si la encuentro yo, ¿qué te hago?
0: ¿Nunca te ha pasado eso?
1: Me pasa todo el tiempo.
0: Mira, usted puede presionar a una madre hasta el punto de que ella pierda los estribos, y lo que usted va a conseguir es que le apunten con la jeta. Así, mire,
2: míralos ahí. ¿Ve dónde está? Ahí.
0: Y le apuntan con la jeta. Y lo peor es que uno no ve.
1: No lo ve. Lo puedes tener frente a ti y no lo ves. Se te hace invisible.
0: Entonces, ese es, mira, a ver, la madre GPS. ¿Ah? ¿Qué te parece?
1: No, y fíjate que también tenemos por acá la madre chef a medidas cuánticas.
0: A ver, ¿cómo es eso, Vale?
1: Mira, fíjate, cuando le pides una receta, jamás va a usar gramos o tazas. Sus medidas siempre van a ser un chorrito, un puñito o lo que te pida la taza.
0: Sí, vale, porque a veces dice:
2: mira, pero ¿cuánto le echo de azúcar? Échale un puñito, chico.
0: Ajá, pero mamá, ¿cuánto le echo de azúcar?
2: Échale un puñito, que eso queda bueno.
1: Al ojo y vas probando.
0: Y ahí es donde uno pregunta, que se conecta con la primera: ajá, mamá, pero ¿dónde está la tapita del azúcar? Búscalo ahí en el chifonier de la nevera, en el cuchitrí, en el vainolo de la guirandola, ahí. ¿Y sabes qué? Uno no lo ve. Eso es lo más icónico. Bueno, también tenemos, mira, esto es por WhatsApp, ¿no? Las madres hoy día se han modernizado. Tenemos el audio interminable de WhatsApp, imagínate. Te envían un mensaje de voz de 5 minutos que empieza con:
2: hola, hijo.
0: Seguido de un silencio de 30 segundos porque se distrajo viendo la novela turca o coreana, dependiendo, porque hoy día ven es novelas coreanas y novelas turcas. Antes decían:
2: mira, ¿viste lo que le pasó a Carlota? Ese sucio de Pedro Augusto que le engañó.
0: Ahora dicen es:
3: yo te acuerdo, yo te acuerdo, yo te acuerdo, digo, no me yo.
0: Entonces, bueno, imagínate, ya nuestras madres se han transformado en coreanas y no de coro. Un saludo a toda la gente de coro.
1: Coreanas, bueno, y árabes.
0: Mira, ¿y sabes cuál es la más icónica? La llamada de emergencia que te hacen así rápido. Mira, te llaman 15 veces seguidas, Verónica. Tú te asustas pensando que algo grave pasó. Y cuando atiendes, es para preguntarte si ya sacaste el pollo de la nevera.
1: Yo creo que esto les ha pasado absolutamente a todos.
0: Sí, vale. Todas las madres tienen esa cosa de sacar el pollo de la nevera con rapidez. Mira, Jorge, ¿a ti te ha pasado eso? ¿Cuántas veces te han dicho que saques el pollo de la nevera?
4: Pero ¿cómo hace el tiempo?
1: No, te lo comes crudo, no puede ser.
4: No, un poquito de limón a los peruanos.
1: Ah, no.
0: Uy, a los peruanos, come peruano. Y bueno, y tenemos en esta, el primer top 5 antes de irnos al espacio musical, las fotos en redes sociales. Su foto de perfil suele ser un piolín con una frase de "feliz jueves" o una foto de un paisaje movido que tomó desde el carro. Mira, tú ves todas las fotos de la madre promedio de la tía y son esas fotos de piolín, de esos personajes.
5: O posiblemente una foto con... deseando feliz día. Bueno, quiero aprovechar aquí rápidamente para desearle feliz día a la madre y también a alguien que quiere mandarle un saludo. ¿Sabes de quién te estoy hablando, Verónica?
1: ¿De quién me estás hablando, Miki?
6: Pues te estoy hablando de yo. Sí, el tesoro.
1: ¡Kiko!
6: Quiero mandarle un saludo grande, grande a mi mamá, y traje un poema muy bonito.
1: A ver, ¿cómo? ¿Qué dice ese poema? Cuéntame.
6: Se llama El Chapito. Nadie sabe dónde vive. Nadie en la casa lo vio. pero todos escuchamos al sapito gro, gro, gro. ¿Te gustó? Es muy bonito, ¿verdad?
1: Claro que sí, es muy lindo, Kiko.
6: Pero yo siento que a Jorge no le gustó.
1: Jorge, ¿cómo así? ¿No te gustó?
6: Me voy a poner a llorar. Voy a llamar a mi mamá.
1: Acúsalo con tu mamá.
0: Ok, Kiko se fue, vale, boleto de acá de la emisora. Lo corrió Jorge. Bueno, nos vamos al espacio musical y...
4: Vamos a escuchar la
0: Ah, bueno, adelante con ese tema.

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0: Ok, seguimos en la fiesta del Día de las Madres. Espero que estén disfrutando este programa que le traemos a través de Más Network, Carabobo 92.7 FM, desde su programa Enfocados. Ya va. Lo que pasa es que estoy acostumbrado a decirlo solo, pero nuestro programa Enfocados.
1: Claro, me quería dejar por fuera, eso es todo.
0: Sí, vale, lo que pasa
2: es que hoy es un especial de Día de las Madres, no se olvide.
0: Lo que pasa es que hoy, Jorge, no estoy acostumbrado. Yo no sé si ella es de verdad o es una alucinación que tengo acá a mi lado. A ver.
1: No, yo soy de verdad.
0: No, si es de verdad. No, si es, le voy a preguntar a Jay, mira, a ver, ¿es de verdad esta compañera? No, si es de verdad, vale, tenemos una imagen femenina, aleluya, acá en el programa Enfocado. Un aplauso, esperemos que no salga huyendo de tanta locura, pero bueno, que continúe con nosotros. En verdad quiero darte la bienvenida, Verónica, hoy en tu lanzamiento oficial en nuestra cabina de Más Network Carabobo 92.7 FM.
1: Gracias.
0: Mira, Verónica, ajá, cuéntame, ¿qué tienes por allí? Que por ahí te veo con unas carpetas, unos papeles, ¿qué tienes escrito allí?
1: Bueno, aquí vamos a seguir hablando sobre el top de las 5 cosas típicas y graciosas de mamá. Por acá tenemos el modo avión, Gilbert.
0: ¿Cómo es eso, vale? ¿Modo avión?
1: Mira, cuando le explicas cómo usar una función del teléfono, te dice que sí con la cabeza, pero a los 2 minutos te vuelve a preguntar. ¿Y dónde es que se le da para volver a ver el video? No.
0: Sí, vale. Por allí tengo yo a una tía, a mi tía Betty. Te quiero mucho. Ya le he enseñado a usar el cleaner 20.000 veces para que limpie su teléfono y cada vez que me ve me dice lo mismo.
3: Sobrino, límpiame el teléfono, que tienes como 2 meses que no viene y ese teléfono está ahí todo sucio, ya ni se ven los videos.
0: Entonces, bueno, imagínate, le he explicado ya 30.000 veces cómo se hace. Y esto también pasa con mi mamá. Mamá, no te hagas la loca, que tú sabes que todavía estamos ahí en ese avance de subir los estados por WhatsApp. ¿A que sí? Bueno,
1: no, claro que sí. Es que hasta mi mamá, porque tiene un problema que los audios de WhatsApp se le van para el reproductor de música en una carpeta oculta. Y tiene como 5 meses diciéndome, y tengo como 5 meses explicándole cómo es que los tiene que borrar. Y aún así, cuando el teléfono le pide que borre cosas porque está full el almacenamiento, vuelve y me pregunta, ajá, ¿y cómo es que yo voy a borrar eso?
0: Bueno, es que no, tenemos que darle un curso intensivo. Aunque yo he visto abuelitas que manejan los teléfonos, abuelitas streamers. Abuelitas que te transmiten por TikTok, por Facebook. Eso era antes, Verónica. Que lo que pasa es que yo creo que las mamás de nosotros es que no quieren aprender.
1: No, no.

0: así como que Gilbert, acuérdate que tú lo pusiste en la maternidad. Pero bueno, o si no me decías Gilberto, Javier, me decía los dos nombres al mismo tiempo. ¿A ti te ha pasado eso, Verónica?
1: Claro que sí, me ha pasado. Más que todo con mi abuela. A mí no tanto. A mí no tanto como experiencia personal. Pero mi abuela, que tuvo la dicha de tener muchos hijos.
2: ¿Era rusa?
1: No, no era rusa, esa es completamente venezolana, criollita de aquí de Carabobo.
0: Pero no había televisor, me imagino.
1: No, no había televisor.
0: Ah, es por eso.
1: Ese era su, ese, claro, chicos, era su entretenimiento.
0: Sabroso.
1: Ocho muchachos. Bueno, y la señora, podemos estar en la casa con todos mis tíos y va a llamar, ejemplo, mi tío Marco, y dice: Eduardo, Daniel, Gabriel, todos los nombres habidos y por haber, hasta lo de las hijas. Y no dice el nombre que es.
0: No da con el nombre que... ¡Ay, qué broma! Vale, bueno, ahí vamos entonces enseñando a nuestra madre aquí en este programa que recuerden llamar. Pero eso es mentira, eso va a ser como en el teléfono. Eso no va a surgir efecto.
1: No.
0: Siempre vas a seguir siendo Carolina, Julia, Juana, menos el nombre de...
1: Menos Verónica.
0: Ajá, y que por ahí tiene también otra curiosidad, a ver.
1: Mira... Una muy interesante por acá sería la profeta del clima.
0: ¿Cómo es eso, Vale?
1: Si ella dice que va a llover, va a llover. No importa que el cielo esté despejado, que te lleves un suéter. Ella te dice que te lleves un suéter porque sabes que su intuición no falla.
2: Le preguntamos por el animalito.
0: Conchale, hay que preguntarle a
1: Iván. Deberíamos preguntarle por la rifa de Iván, a ver si Iván se anima otra vez a hacer rifas.
3: A mí no me van a estar preguntando nada. No, mi amor. A mí me preguntan cosas del clima, cosas así, porque yo sé. Mira, Jorge, te voy a recomendar algo. Doña Lola, mucho gusto, para los que no me conozcan. Te voy a recomendar algo. Trata de ponerte una sombrillita ahí, ¿oíste? Porque ya aquí se te está haciendo la plaza de toro y hay mucho sol.
2: Vaya. No, yo solo quiero saber si va a salir cochino ahorita.
3: Se te va a quemar el ¿cómo es que se dice? La mollera.
1: Pero ese... Estás
3: protegiendo, Jorge.
1: Ese es de tanto comer mango, Gilbert.
0: Sí, el mango tumba el pelo, eso es verdad. No, mentira, el mango no tumba el
1: pelo. Mentira, mentira.
2: Lo reproduce.
0: Si comes mango y lacho, bueno, algún pelo de eso te debe quedar.
2: Ya, me sale corte. Yo voy con un...
0: Mira, Jorge come tanto mango y lacho de que el barbero lo afeita él tanto en el coco como en los dientes, porque no le quedan ese pelero ahí en los dientes del mango. Ah, bueno, mira, y por aquí tenemos el diccionario materno. Esto sí es difícil.
1: ¿Cómo así? ¿Qué es eso? Cuéntame.
0: Inventa palabras para la tecnología como el cosito ese, el Facebook, el más popular, o el aparato de los canales. Y lo peor es que siempre le entiende. Bueno, eso sí es verdad. Por ejemplo, cuando mi mamá me dice: mira, actívame el chirondolo ese del Facebook. Uno ya sabe, chirindolo, el cómo compartir imágenes. Uno ya tiene su material preparado, porque solamente un hijo puede entender una madre.
1: Claro que sí, nos acostumbramos a su idioma.
2: Igualito las queremos.
0: Sí, vale, incluso dicen que mira, ¿qué guarandinga es esa que tienes ahí? Uno ya sabe que cuál es la guarandinga que tiene en las manos, ¿a que sí? Bueno,
1: claro que sí.
0: Ser madre en Venezuela no solo maneja un patrón de conductas, sino que también maneja un diccionario personalizado. Y bueno, ¿y cuál es la final?
1: Para finalizar tenemos la despedida infinita.
0: ¿Infinita?
1: Claro, cuando te dice que ya se van de la fiesta... Prepárate, porque quedan al menos 45 minutos de charla y en la puerta, antes de dar el primer paso hacia la salida.
0: Bueno, eso sí es verdad, mira, mi mamá le arma conversación hasta un florero. Ella no puede ver a nadie inquieto, porque, mira, todo empieza, la típica conversación de una madre, ya en su edad ya avanzada, empieza con una quedadera, ¿no? ¿Cómo le parece, no? ¿Cómo le parece? Mira esto. No, mire esto, es que ya uno no puede hacer nada, es que uno ya no puede caminar, no, es que ya uno ni siquiera puede sentar, ¿cómo le parece?
1: Nada.
0: Entonces, cuando tú llegas al sitio, ya ha revelado hasta el secreto más íntimo de la familia. Automáticamente te dice: mire, venga, este es el muchacho de que yo le conté, el de la hernia, el que es así medio mochito.
1: Dios
0: el
1: mío.
0: Que es así chucuto, pero muéstrale a la gente para que vea. Entonces uno, por Dios, mamá.
1: ¡Qué horrible!
0: ¡Vámonos!
1: Díganme no, y lo peor es que por lo menos...

0: en mi caso, en las fiestas de mis primos, eso era, ya nos íbamos, ya nos vamos, ya nos vamos. Recoge que ya nos vamos, despídete de todos que ya nos vamos. Y yo ya estaba lista para irme, y entonces yo, mamá, vámonos. Eso. Se quedaba hablando los 45 minutos con todas mis tías.
1: No, y esos planes de ir a comprar con ella ropa. Cuando vas a comprar ropa, bueno, no sé tú, Verónica, porque tú eres mujer, no sé cómo te la lleves allí, pero yo por lo menos, mira, es que hasta Jorge, incluso hasta la voz, se pierde en esa ropa. ¿Te escuché qué?
2: Ay, qué bonito. Bueno, esto se está muy bien, claro, sí, sí.
1: Claro, porque ellas se contestan al mismo tiempo, ¿no? Ellas se hacen la pregunta y se contesta.
2: Ay, eso viene con este conejito. Claro, sí, sí.
1: Sí, sí, sí, ellas hablan así. 12 horas yo me fui una vez en un centro comercial para conseguir una oferta de... No, de verdad es terrible, en verdad, acompañar a mamá a comprar ropa.
0: No, es horrible. Yo que soy mujer te puedo decir que es horrible. Yo detesto ir de shopping con mi mamá.
1: Bueno, entonces, vamos ahora con nuestro espacio musical, que ya por ahí... Ay, mi novia se está poniendo bella, de vieja, de Ricardo Arjona. Disfruten el tema.

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1: 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Son las 2:33.
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0: Ok, bueno, seguimos en la fiesta del Día de la Madre. Acá en Más Network, Carabobo 92.7 FM, mandando en toda Venezuela. Y aquí al lado de mi hermosa compañera de cabina, Verónica Oviedo, que hoy me está acompañando a partir de hoy. Verónica y yo nos casamos en el medio de la locución. Es mi primera esposa en la locución de tantas que tendré, ¿verdad, Verónica?
1: Si así lo deseas, Gilbert.
0: Claro, por supuesto, así va a ser. Y así yo esté viejito, Verónica, al ser la primera compañera de emisora, ella siempre va a estar a mi lado. ¿A que sí? Bueno, un aplauso para esas amistades que no se acaban, que duran para siempre, como yo adoro. Aquí quiero decirle a todo el mundo en vivo, a Jorge Padrón, lo quiero con el alma. Ese muchacho es, ese es mi compañero de equipo, mi amigo. Y por supuesto el que me dice, dale, échale pierna y no te rindas. Bueno, esas palabras siempre me llenan de ánimo. Entonces, primeramente quiero
1: claro
0: darle...
1: Claro que sí, ese es nuestro querido Comemango.
0: Aquí nos ponemos ya sentimentales porque quiero darle gracias a Dios, muchachos, por estar compartiendo este programa con ustedes. Es un honor estar acá. Compartiendo con todos y cada uno de mis compañeros de locución, en este caso mi hermanito Jorge Padrón y por supuesto mi bella y querida hermana Verónica Oviedo, que hoy se anexa no solo a Enfocados, sino también a nuestro programa, a nuestra programación en Más Network, porque sé que muy pronto ella tendrá su programa personal. Entonces, bueno, Verónica, bienvenida, no te habíamos dado la bienvenida, pero bienvenida a nuestra casa, a tu casa.
2: Después de 4 horas,
0: porque hoy ella está en un periodo de su primer programa, Jorge, y lo ha hecho muy bien. De verdad que sí.
1: Gracias, bueno, gracias.
0: Mira, y Verónica, cuéntame, ¿qué es para ti? ¿Qué significa este momento para ti? Porque no es cualquier cosa, es la primera vez en tu vida que estás en una emisora de radio.
1: Claro, es mi primera vez, tanto al aire como compartiendo con ustedes ya... dándole acá en la radio. Entonces, no te voy a mentir, sí tenía un poco de nervios, pero vamos con toda. Ha salido súper increíble hasta ahora y vamos por muchísimo más. Me parece perfecto este proyecto.
0: Por supuesto que sí. Bueno, y seguimos adelante. Y por acá están llegando mensajes al 0414-1927-927. Y por aquí se comunica con nosotros Javier González, que nos dice desde allá, desde la ciudad de Valencia, aquí en sintonía a través de la www.mascarabobo.com. Saludos. También tenemos un mensaje de Henry Rivas que nos dice: un saludo a mi mamá, la quiero mucho, eres el amor de mi vida. Bueno, un saludo a la mamá de Henry Rivas. Revisando acá, tenemos otros mensajes acá en la mensajería. Vamos a ver. Recuerda que se puede comunicar con nosotros a través del 0414-1927-927. Aquí dice: para enviarle un saludo a mi madre, Carmen Meléndez, que se encuentra por allá, por la tierra de Tocuyito. Bueno, saludos a todas esas mamás.
1: Saludos.
0: Bueno, y por supuesto quiero enviarle un saludo a la mamá de Verónica, a quien les doy las gracias por haber parido una muchacha tan inteligente y tan perfecta para mi programa.
1: ¿Okay? Gracias, y gracias a mami.
0: Entonces, bueno,

0: Ah, bueno, mira, wow. Por ahí conlacimos con el tema de Tito Rojas. Recuerden que si usted quiere complacencias, hágalo a través del 0414-1927-927. Y a través de nuestras redes sociales.
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0: Y también sintonízanos en la web
1: www.mascarabobo.com.
0: Epa, y hablando de este tema del mundial, porque por ahí se vendrá próximamente el tema del mundial, que seguramente lo va a sacar Shakira.
1: Claro que sí.
0: Es la única que compra los derechos del mundial, ¿eh? ¿Qué te parece eso?
1: No, las tiene rayadas.
0: No, vale, de verdad Shakira está en todas, mi pana.
2: En todos los mundiales.
0: Por ahí me enteré de que Danny Ocean, nuestro cantante venezolano, es el primer artista venezolano en presentarse en un mundial de fútbol. ¿A que sí? Bueno, felicidades a Danny Ocean, que está ahí metido en esa movida. Verónica, por lo que veo, a ti te encanta Danny Ocean.
1: Talento venezolano, claro que sí.
0: Sí, bueno, todas las chicas enamoradas de Danny Ocean. Yo como que me voy a tener que cambiar el nombre a Kimber Ocean, a ver si alguna me hace caso.
1: No, no te creas, ahorita el crush de todas es Ale. Ah. Mayormente reconocido por el dúo que hacía él con Yorgaki. Ale Yorgaki, los de merenguetón.
0: No, no.
1: Pero no podemos negar que capaz es muy buena canción.
0: Bueno, por ahí... También él cantó con nuestro querido cantautor árabe. ¿Ustedes no saben que Ale había sacado una canción con un cantautor árabe?
1: No.
0: Se llama Al Bajar la Raja. Le mandamos un saludo a Al Bajar la Raja con su Al Bajar la Raja, sí, así se llama. Es primo hermano de Chupajá la Pepa. Y por supuesto, bueno, él me enseñó a decir la palabra beso en árabe, ¿sabes? A mí, a Danny Ocean, porque le tuvimos la oportunidad. No me vean así como que si fuera mentira. Yo conocí a Danny Ocean.
1: No puede ser.
2: Árabe, no había un chamo que le dicen Tarkat.
0: No. No, él me enseñó a decir una palabra, ajá, que es beso. ¿Cómo se dice beso
1: en Gilbert, árabe? Ajá, exacto, cuéntame, porque yo no sé cómo se dice beso en árabe.
0: Se dice saliva va, saliva vienes. Así vale, pues que él me enseñó a mí, a Danny Ocean. ¿Cómo es que se llama, chico, ese muchacho?
1: Ale.
0: Bueno, yo le enseñé a Ale, yo me llamo Jabba Jala, Rahab, de la gente de Jale, que de Jale, bla. No, ya va, pana, ya va. Primero estamos haciendo una entrevista en vivo.
1: Yo hablo español.
0: Y aquí hablamos español. Ah, vale, si es que malinterpreté las cosas, vale, entonces no hablo nada. Mañuki, anda, déjame yo dala. Mira, mamá Mañuki serás tú. Bueno.
2: No, vámonos con Shakira, porque nos van a cerrar programa.
0: Vámonos, sí, con Shakira, favor. Vámonos con Shakira. Bueno, arrancamos con Shakira. ¿Cómo se llama el tema?
1: Dai.

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0: Ok, seguimos por acá en Más Network, Carabobo 92.7 FM, mandando en toda Venezuela. Por allá tenemos a Gilbert en la panadería y pastelería La Preciosa Esperanza. Gilbert, cuéntame cómo está eso por allá.
1: Desde la cabina de Más Network 92.7. Y bueno, vamos a ver si alguna de estas mujeres hermosas que son madres hoy nos regalan una entrevista. Bueno, buenos días. ¿Cómo ha sido su experiencia acá en la panadería?

0: despedir a la preciosa Esperanza.
1: Muy bien, muy bien.
2: ¿Te gustan los productos que están con?
1: Claro que sí, son muy buenos, muy buenos.
0: Bueno, ella es una mamá que acá está su hija complaciéndola, ¿ok? Acá en la panadería y pastelería de la preciosa Esperanza tenemos aquí a la chica más activa de la panadería. Cuéntame, ¿cómo te veo con tus clientes?
3: Bien, chévere, calidad.
0: Los estás esperando, ¿verdad?
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0: Bueno, ya yo había comentado quién es ella. Ella es Nelly, la chica que está detrás del mostrador acá en la panadería y pastelería La Preciosa Esperanza. Nos encontramos totalmente en vivo a través de la cabina de Más Network 92.7 FM, entrevistando a todas las personas que hoy se están acercando con la promoción de pizza acá en nuestra prestigiosa panadería.
4: Seguimos por acá, mandando en Más Network Carabobo 92.7 FM. Por acá vamos a hablar un poco sobre la afrovenezolanidad que se está celebrando hoy 10 de marzo. La fecha conmemora la insurrección armada del 10 de mayo de 1795, liderada por el Sambo José Leonardo Chirino en la Sierra de Coro, Estado Falcón. Un saludo para las personas de Falcón. Este levantamiento de personas esclavizadas y libres buscaba establecer la libertad, abolir la esclavitud y eliminar los impuestos coloniales opresivos. Aunque la rebelión fue sofocada y Chirino ejecutado, se consolidó como uno de los movimientos preindependistas y antiesclavistas más importantes de la región. Esta fecha rinde homenaje a la herencia histórica, cultural y social de los afrodescendientes del país. También se conmemora la lucha histórica contra la discriminación racial y la esclavitud.

0: Ok, bueno, acá la gente está contenta moviendo el pie y por supuesto disfrutando cuando son las 3 y 33 minutos, ya casi a los 4 horas de programas. Maravilloso, vale. Estamos rompiendo récord. Acá hay más Nevo 92.7. Tenemos el mueble empapado. Bueno, y aquí tenemos a Verónica González. Verónica
1: González. ¿Cómo que González?
0: Verónica Oviedo.
1: ¿Quién es González? ¿Quién es Verónica González?
0: No, fue un apellido que saltó así de la nada. Discúlpame, no volverá a pasar.
1: Mucho cuidado.
2: La conciencia me dice que no la puedo olvidar.
1: Verónica, okay, González, si te encuentras por allí, comunícate con nosotros, por favor. Queremos saber quién eres. Dios mío.
0: Olvidemos esa parte. Bueno, estamos acá. En vivo pasan unas cosas. Bueno, sí, vale, estábamos hablando precisamente, mira, ya me desconcentré todo. Estábamos hablando de que el Barcelona está ganándole 2-0 al Real Madrid, por tristeza, bueno, para alegría de Jorge y de todos aquellos barceloneros, no voy a decir más comentarios. Les envío mis felicitaciones a todos los del Barcelona, pero les recuerdo que son 90 minutos de partido y que apenas es el minuto 19. A que si no se alegren, ¿oyeron? Porque podemos remontar, porque por allí está Vinicius Junior y Mbappé, que ya me mandaron un WhatsApp diciéndome lo siguiente. ¿Por qué hablan francés? A ver, ¿quién me dice por qué hablan francés? ¿Usted qué es francés?
1: No, yo no soy fanática del fútbol.
2: Bueno, es que los franceses lo que hacen es buscar extranjeros de África.
0: Sí, bueno, el fútbol de ellos es de la madre. Yo siempre he dicho, tú ves la plantilla.
2: Tú ves el equipo de Francia.
0: Claro, es que es un equipo africano. África es la que está presente. África es la campeona del mundo, incluso, porque no es Francia, ¿ok? Esos jugadores son prestados. Entonces, bueno, vamos a enviarle a todos los fanáticos de el Barcelona las felicitaciones. Y por supuesto, el que sea fanático de Real Madrid, vamos a empezar a rezar el rosario, papá, porque todavía es que quedan minutos. Y por supuesto, bueno.
1: Mira, sí. Jorge, ajá, más o menos, ¿y qué tiene que ver que sean negros? Acabo de hablar ahorita de la discriminación racial. ¿Qué tienes en contra de los negros?
0: Es un humor negro, básicamente. Es humor negro, no lo veo a ese punto.
1: Es humor negro como su color de piel.
0: Exacto, tal cual como le dijeron a un caballero por ahí, le dijo Verónica, porque Verónica es así. Verónica, mira, algo que he aprendido yo de conocer de Verónica Oviedo es que es demasiado. Oviedo.
1: Oviedo, ok.
0: Oviedo, para los que escucharon ese desliz que hubo por ahí. Bueno, Verónica Oviedo es una persona muy honesta. Seguimos con el bullying aquí romántico, ¿vale? De verdad.
1: Dios mío, ¿pero qué pasa?
0: ¡Se me cayó el teléfono! Bueno, señores, aquí buena música, buen humor, 4 horas de programa y nosotros mandando candela porque Más Network Carabobo es la que da medio palo. Y bueno, pues tenemos musiquita. ¿A que sí? Vámonos con un temita, ¿vale? Suavecito.

0: Ok, bueno, seguimos acá conectados a través de Más Network 92.7 FM. Bueno, Jorge está aquí muriéndose de la risa porque puso una nota de voz por ahí, algo candela.
1: Él se está burlando de nosotros porque Barcelona va 2 por encima de nosotros.
0: Pero es que todavía falta partido, Verónica, ¿cuál es el sufrimiento?
1: No, no es sufrimiento, es que tú sabes cómo son las la gente de esta que le va al Barcelona. Ellos son así, se alborotan.
0: Ahí están, escuchan los aplausos de la gente de Barcelona, vale, felicidades. No todos los días se adelantan en el primer tiempo, en el minuto 40, exactamente en el minuto 19 encajaron el primer gol. Y bueno, 5 minutos después vino el segundo, cosa que me tiene aquí un poco preocupado. Pero íbamos para adelante, yo sé que el Madrid va a remontar, de eso estoy seguro. Apenas estamos en el minuto, vamos a ver, déjame actualizar la información. Ya te vamos a decir en que estamos en el minuto 40 ya, 40 con 5. Bueno, Marcus Rashford fue el que metió el gol en el minuto 9 y Fernando Torres en el minuto 18 ingresó con el segundo gol. Y bueno, maravilloso partido que se está viviendo por allá. En el Spotify Camp Nou del Barcelona. Barcelona está de local, por eso es que está bien bastante difícil este juego para el Real Madrid. Y hablando de la fiebre futbolera, Verónica, por ahí ya se viene el tema promocional por parte de Más Network 92.7 para este mundial. Ya Gilbert Peraza está afinando lápices para escribirlo, componerlo y próximamente sacarlo al aire. Disfrutamos un tema de los inteligentes artificiales, por si tú no los conocías. Bueno, los inteligentes artificiales con sus hit, Colas pa'l cielo.

0: Ok, bueno, con la misma buena vibra y el mismo buen humor, seguimos acompañándolo Gilbert Peraza y
1: Verónica Oviedo,
0: que estamos aquí conectados desde muy tempranas horas, aquí saludando a toda la sintonía de Más Network 92.7 FM en su programa Enfocados. Y por supuesto el alienígena de la radio, Gilbert Peraza, acá acompañándolos a todos ustedes. Y por allí tengo un poema que yo escribí, que les dedico a todas las madres en su día, en especial a mi señora madre Yadira Pineda, quien amo con el alma, y a todas esas madres putativas, si se puede decir, o a esas madres postizas, diría mi mamá, que tengo por ahí por fuera, como lo es la señora Karen Lizarraga, como lo es Magali Camejo, como lo es Zuleini Camejo, como lo es todas esas madres hermosas que me están sintonizando en este momento a través de la www.mascarabobo.com. Y bueno, Verónica, cuéntame, ¿a quién tienes tú que enviarle un saludo especial?
1: Claro que sí, no nos podemos olvidar de mi mamá. Si me olvido de ella, llego para la casa y no me abre. Mami, te mandamos un saludo y te queremos dedicar este poema especialmente para ti y también para todas mis otras madres putativas y María Padrón en la Quizanda. La madre. Mira,
2: besos para ti.
1: Ya,
2: a toda la gente de la Quizanda, saludos.
1: Entonces, vamos a estar felicitando a la mamá de Gilbert. ¿Cómo se llama tu mamá, Gilbert?
0: ¡Yadira Pineda, la extraterrestre!
1: Señora Yadira Pineda, la señora María Padrón y mi señora Elba Márquez. También a mis madres putativas, como diría mi compañero Gilbert, Yuraima Solórzano y Ludi Oviedo. Este poema va dedicado para todas ustedes.
0: ¡Claro que sí, vale! ¡Disfrútalo! Y eso lo estás escuchando primero a través de Más Network 92.7 FM, Medio Palo.
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0: ¿Qué es eso? Ok, bueno, problemitas técnicos acá con el operador. Lo que pasa es que el mango hace daño en exceso, Verónica. ¿Sabías tú eso? El mango hace daño en exceso. Y él no quiere hacer caso. No, señora, él sigue ahí. Bueno, ciego. Vamos a ver, ya estamos corrigiendo el... Vamos a ver, ahorita cuando dé la señal. Mientras tanto, Verónica, bueno, cuéntame, ¿cómo has pasado el día acá? En tu primer programa, en tu vida.
1: Perfecto, Gilbert. Me siento súper cómoda con mi equipo de trabajo. Un placer, muchachos, trabajar con ustedes, de verdad. Increíble, increíble trabajar con ustedes. Me parece fenomenal.
0: Sí, vale, porque aquí todos somos un fenómeno. Y lo digo literalmente, un fenómeno. Porque de verdad, todos nosotros tenemos un buen espíritu, un buen ánimo, algo que mucha gente a veces no tiene, y es lo que quiero llevar a la gente a la, ¿cómo se llama?, a la reflexión, ¿no? De que siempre tenemos que tener un buen ánimo, siempre que tenemos que estar contentos. No siempre los días van a ser rosas, pero a veces en las adversidades y a veces cuando nuestros días se colocan en gris, nosotros tenemos que buscar la forma de darle color a nuestro día, y somos los que decidimos si continuamos triste o seguimos contentos, ¿a que sí?
1: Claro que sí, con la mejor actitud y con la mejor vibra siempre.
0: Ok, bueno, entonces recuerden llamarnos, escribirnos a través del 0414-1927-927 y a través de las redes sociales, arroba
1: mascarabobo92.7. También nos puedes escuchar en la web www.mascarabobo.com.
0: Ok, bueno, entonces vamos con el poema Gilbert Peraza para todos los días, todas las madres en su día.
5: Se levantan desde el mismísimo sol, con el moño amarrado y la fe bien puesta, bendiciendo la casa con su voz de crisol y haciendo que la vida sea siempre una fiesta. Epa, mi vieja, la que todo lo sabe, la que cura el empacho con un sana que sana, la que tiene en el pecho la única llave que abre las puertas de cada mañana. Es arepa de maíz bien tostadita, café recién colado que despierta al vecino. Es la mano firme que al hijo le grita: cuidado, muchacho, por ese camino. No hay mal que dure 100 años, ella lo dice mientras bate el pabellón con una cuchara. Es la experta en borrar cualquier cicatriz con un solo abrazo y su mirada clara. Guerrera de mil batallas, de risa sonora, que estira el mercado como si fuera magia. La que reza, trabaja, sueña y adora, con esa esperanza que a todos contagia. Para ti, reina y señora del hogar, que eres fuerte como el águila y dulce como el mango. Hoy te queremos con versos premiar, porque como tu madre, no hay en ningún rango. ¡Feliz día a todas las madres en su día! Desde la cabina de Mass Network 92.7, Medio Palo.

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0: como todo, mi gente, ha llegado el final de nuestro programa especial con motivo al Día de la Madre, ¿no es así, Verónica?
1: Claro que sí, Gilbert.
0: Bueno, llegamos a ustedes gracias a la señal de Más Network Carabobo 92.7 FM, mandando en toda Venezuela. 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Y bueno, maravilloso, seguimos la rumba, seguimos la fiesta. Bueno, ¿y qué pasó, Verónica? Dime algo positivo, vale, cuéntame.
1: ¿Qué quieres que te cuente? Te puedo contar los números.
0: Ah, dale pues, procede. Del 1 al 500.
1: No, qué chido. Ya habíamos sudado mucho. El calor de hoy estuvo sofocante, pero tuvimos un programa excelentemente bien.
0: Claro que sí. Bueno, tuvimos una temperatura de 58 grados Celsius. ¡Eso estuvo ardiente! El hecho es de que, bueno, estuvimos ahí muy hot, muy hoty.
2: Es que el ventilador no funciona.
0: Estuvimos compartiendo muchas cosas hoy, incluso hasta el desliz romántico de Gilbert Peraz, el alienígena de la radio. Pero bueno, lo sigo recordando porque fue algo cómico. No, ¿qué tal? Y soltó ese nombre así de la nada. ¿Qué, Verónica?
1: No, Gilbert, yo creo que tú estás traumado. Tengo dicho sea de paso.
0: Bueno, y por acá tenemos al Joker, que me va a enviarle un saludo a toda la madre venezolana. Joker, cuéntanos, ¿tú tienes madre?
3: No es tu problema, pero sin embargo estoy aquí, en la cabina de Más Network 92.7. Estoy esperando que llegue Batman.
1: Lo voy a llamar, ciertamente voy a tener que llamar a Batman para que venga a cuidar de la ciudad. No me Hola. Siento segura con tu presencia aquí en Más Network.
3: Pero Verónica, es maravilloso estar contigo. ¿Qué vas a hacer después del programa? ¿No te gustaría salir con alguien como yo?
1: No, no quiero terminar como Harley Quinn, gracias.
3: ¿No quieres ser mi Harley Quinn?
1: No.
0: Ok, listo, ya no se le puede dejar mucho tiempo al aire, porque se vuelve loco. Entonces, bueno, todos mis personajes, Gilbert Peraza por acá, llegamos gracias a Panadería y Pastelería
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0: Ok, y también gracias al dial de Más Network Carabobo 92.7 FM, mandando en toda Venezuela. Gerencia de producción,
1: Manolo Marval.
0: Producción general,
1: Jorge Padrón.
0: Dirección general,
1: Ricardo Figueira.
0: Ya va, que Jorge Padrón no solamente es el productor general, también les habló y nos acompañó en todo este programa, ¿verdad que sí? Come mango. Estuvo coleado, pero bueno, no son muchas las palabras que dice, pero estuvo allí. Él es nuestro amigo invisible, así como todos ustedes que están por allá escuchándonos a través de la WWE Mascarabobo, de la emisora de radio, incluso nos están escuchando en el planeta Marte. Ya por allá los marcianos nos enviaron los saludos. Quiero decirles y agradecerles quien habló para ustedes, Gilbert Peraza, el alienígena de la... Radio.
4: Tommy Envy.
0: Y del otro lado tenemos a
1: Verónica Oviedo,
0: quien estuvo con ustedes toda la mañana. Bastante exhaustiva la mañana. Nos vamos con Tommy. Vamos a ver los inteligentes artificiales. Gilbert Peraza reventando tus oídos con un tema musical titulado Triángulo de amor. ¡Chao, chao!

Y bueno, Tommy, al menos la primera no te discutía por el control remoto. Y la segunda, bueno, la segunda sigue ahí, mirándote, sin decir nada. ¿Eso es éxito o es condena? Mejor.

0: 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Son las 4 y 28 minutos.
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0: 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Son las 5 y 12 minutos.
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1: ¿La conocen? Esta canción está colgando en tus manos. Raquel Bustamante. Carlos. Hermosa, qué placer cantar contigo esta canción. La hacemos. ¿Y ustedes nos acompañan?

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2: Wow! Temazo que compuse aquí con mi maestro. Un orgullo nacional. Yasmín Marrufo. ¿Te acuerdas?

0: En Más Network Carabobo, 92.7 FM, son las 5 y 33 minutos.
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Son las 6 y 12 minutos. 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

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Son las 6 y 22 minutos. 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

En Más Network Carabobo, 92.7 FM, son las 6 y 32 minutos. 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
1: En Más Network Carabobo 92.7 FM son las 6:43.
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6: 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En Más Network Carabobo 92.7 FM son las 7 y 3 minutos. 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

En Más Network Carabobo, 92.7 FM. Son las 7 y 14 minutos. 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

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Son las 7 y 25 minutos. 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

0: En Más Network Carabobo, 92.7 FM, son las 7:35.
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0: 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Son las 7:48.
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